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Hola, hola, hola, hola, hola, hola. Ajá. Hola, señor. Buenas. ¿Qué pensaron? ¿Que me he ausentado? No estaba aquí adivinando nomás cómo van estas cosas. ¿Sí está? ¿Sí o no? Dime, ¿sí o no, Marino? Si ¿Sí, sí está por ahí, me confirma, por favor. Si es que está saliendo el audio bien, me avisa a través del WhatsApp. Ya sabe que estoy acompañándoles un ratito, programándoles buena música, porque mi compañero, pues, por ahí ha tenido que ausentarse, pero estoy yo programándoles lo mejor en cuanto por ahí algunas buenas canciones. Y solicite también a través del WhatsApp que aquí estamos. Si quiere saludar a alguien, salude, por favor, mientras nosotros continuamos programándoles lo mejor en esta noche de lunes. La

Señores, ¿hay alguien ahí con vida? ¿O no? Ya para de una vez. ¿Quién está disfrutando con la tuca en este lunes? Arrancamos con un poquito de chichita, ¿no? O sea, estoy aquí desde las 6. Pero bueno, vamos a ver si logramos seguirles acompañando, ¿ok? ¡Chuya vida! Aunque no sepa de controles, ¡chuya vida!

nos alistamos para cantar esta canción. Un lunes para curarme, justito. No será de curar conios.

una hora y media. Una hora nomás. Ya estoy queriendo quedarme de largo, creo. ¡Súbale, súbale, súbale! ¡Qué lindo, pe! Estas canciones un lunes.

cosa, señores. Estoy aquí desde las 6 de la tarde. Pero por ahora no entendía cómo esto de los controles. Ya ha sido difícil, complicado. Ya les diré, pero bueno. Un ratito para acompañarles. Con un poquito de chicha sentimental. Como si estuviéramos con el Chris.

buenas de esas mezclas. Dice, gracias, mi Lucita. Aquí ha habido este mix. Está bueno. Me confirman, por favor, quién más está conmigo a través del WhatsApp de la Tuca, ¿ok? ¡Siguiente! ¿Quieren? Ya sé. Juguemos a adivinar de quién son las mezclas. Juguemos a adivinar de quién es el mix, ¿ya? ¿Sí o no? ¿Vale o no vale, gente?

Eso es, señores, gracias a la gente que se va reportando, a la gente que está escribiendo, a pesar de la horita que nos queda. Y los que no, déjame.

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0: 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DJ, póngale y que pase lo que tenga que pasar.
1: Rematemos de una vez.
2: De noche o de día.
1: De una vez rematemos con estas canciones.
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1: Luego nos vamos con algunos géneros que pidan ustedes, ¿ok?
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0: Si entendieras cómo estoy desde que tú no estás en mi vida. Sí. Ojalá entendieras. Señores, las últimas de esta noche, 21 horas con 26 minutos. Últimos 5 minutos, ya con Yapa incluida, ¿ok? Últimos 5 minutos. Y unas lindas canciones para cerrar este lunes maravilloso.
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0: Muchísimas gracias a la gente que nos ha acompañado. Esta audiencia maravillosa que.

0: Me encantaría, señores, quedarme cantando con ustedes estas canciones. Pero es ahorita de retirarnos, ¿sí? Muchísimas gracias a la gente que nos acompañó, a la gente que pues estaba ahí disfrutando de estas buenas canciones, ¿sí? Dicho, palabra morocha, creo que es, ¿sí o no? Disculparán cualquier cosita. Disculparán cualquier cosita, porque usted sabe que para DJ todavía no hemos practicado. Para los controles, bueno, algo. Pero tratemos de hacer lo mejor para acompañarles día a día, noche a noche, sobre todo, y no dejarlos solitos. Señores, cerramos por hoy el Basement de la Tuca. Un abrazo fuerte para todos, que tengan una linda noche. Ya saben, un buen mañanero el día de mañana. Ya estamos al pelo. Estamos ready. Un rico desayuno, un rico mañanero, unos huevitos, así sea duros, no importa. Bueno, Sosa sí le gusta, claro, bien. Un buen desayuno para que les vaya todo súper bien el día de mañana. Señores,
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0: Ya, ahí nomás, ahí nomás, ya. Ahí nomás, que es hora de ir a

0: todos. ¿Por qué me así dice?
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0: 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Por eso es que tus animales se te mueren. Tus cosechas no rinden lo esperado. Todo te sale mal. 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hijos, que ya son mayores y tienen ya hasta mujer, tienen hijos, pero tú te desesperas, te angustias por ellos, les envías dinero y lo poco que ganas no te alcanza ni para que pagues tu arriendo allá en los Estados Unidos, porque todo se lo haces llegar a él. Tú eres la culpable de todo lo que te viene pasando porque los has mal acostumbrado a ellos. Ellos no te tienen ningún tipo de consideración. Que tú ya tienes 56 años de edad, que estás enferma, eres diabética. En cambio, tu marido te dice que no seas así, te pones en contra de él. Salen peleando, discutiendo, entonces él ha tomado esa determinación de mejor no decirte nada. 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

0: Eso es.
1: Un beso. Un beso.
0: Ay, qué rico es.
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0: A eso los resultados de los partidos del día de ayer. ¿Qué le parece que ganó?
1: ¿Te da vergüenza, Wilson?
2: ¿Qué te parece?
0: Adivine, adivine quién está en el estadio ayer.
2: ¿Quién?
0: Que adivine.
2: ¿Tu novia?
0: Nah, tu novia.
2: ¿Qué dijo tu novia?

0: tú no vas al gimnasio porque a ti te gusta. No. El que entendió, entendió.
1: No entendí yo, explícame. Tú vas al gimnasio porque a alguien te gusta.
0: Porque a alguien te gusta. No porque a vos te gusta el gimnasio. A mí no me estés con eso, yo.
1: Ay, ay.

chica la bailoterapia. 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

0: chofer. En esta programación, mi pana, vine. Saludos para mi tío Choma.
1: El tío Choma.
0: La mera paipa para la basura en el Rubin.

0: limpieza, señor.
1: Ah, ya.
0: La limpieza.
1: Vos te la sabes toda, chompira.
0: O si no, en las factorías.
1: Ah, también las factorías. Las
0: factorías. ¿Qué más? ¿Qué más? A ver, ¿qué más? De lo que yo sé, la gente que trabaja en lo que es los gabinetes de belleza, también claro. Un abrazo para todos nuestros amigos que trabajan. ¿En qué más, señores? En los choferes también, los choferes.
1: En los vendedores ambulantes también, si hay ahí en Queens.
0: Claro,

0: cuadras.
1: No sabe, no. Tiene que aprender. Orejas de burro le vamos a poner, señor.
0: Ya no soy el mismo sin ella.
1: La cuadrilla. Explíquenle al ver lo que es una cuadrilla, señores, allá en Europa. Explíquenle. Saludos a Cris Murillo. ¿Qué dice Cris? Confirme, ¿qué anda haciendo el hombre? Buenos días.
2: ¿Cómo estamos, mi pana? Vini. Un saludo de aquí de Memory Conérico, ya sabes, siempre reportándonos. Los grameros. Un saludo, ya sabes, para cuide pelea. El man anda activo, el man. Hoy día va a llover, dice, y va a trabajar solo hasta el mediodía. ¿Eh? Hoy día tiene que ir a ver a la magia, dice, a la magia. Entonces, un saludo también para el ruso, el mero ruso, para Chamito, el mero chamo. Y para Carbón. Que se active, que hoy día se trabaja solo hasta el mediodía. ¿Será que nos complace con una canción?
1: ¿Cuál?
2: De Manolo. Por secreto, Pila, Cami Fuera, gracias. Saludos para todos los que escuchan la radio. La Tuca.
1: Esa es. Ahí sí le debo, señora. Ahí sí le debo.

0: con el novio. Es más, le ha silenciado al señor para que no vea y no se sienta mal.
1: Sí.
0: Y es más, yo le cuento al día siguiente, ¿sí le viste a tu novia con el novio? En la playa. Porque a mí no me ha bloqueado.

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0: Gracias, síganse reportando. ¿A qué número? Al 099-90-10-056. 099-90-10-056. Ya regresamos, una pausa y volvemos.
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0: más de humildad, señores. Pero si no me pide temprano, ya no hay como de ahorita. Ya que suena el vallenato, ahí está. Manga de Romeo Santo.
1: Y listo.
0: Ahorita que suena la bachata, le ponemos bachata.
1: Claro. Así como la Nancy y la Mari vive.
0: Exacto, como decir la Nancy de. Escuchemos a ver qué dice. Vini, el saludo para mi medio limón. Edic Arcos. Y por favor, me puede poner la bachata, maestra. Enséñeme usted. ¡Ay, ay, ay! ¡Ay, ay, ay! ¡Te veas!

0: día, excelente día, muchachos.
1: De una.
0: Ahí está. Es como decirle a Alexandra, ya mejor ya pide el vallenato. Saludos, Alexandrita, el vallenato después del adiós, por favor, chico.
1: De una, Alexandrita.
0: Listo. ¿Qué más? Ya regreso para seguirles.

0: vallenato, señor. Oiga, ¿por qué solo el vallenato le hacen referencia a esos lugares pecaminosos? Y si el vallenato suena bien en todo lado, oiga, la plena.
1: Suena bien en todo lado.
0: Suena bien en un viajecito. El vallenato, el viajecito, el vallenato suena ya en la tarde, ya cuando se está acabando el viaje, claro. Así cuando ya estás cansado, así suena bueno el vallenato.
1: Vas pensando en ella.
0: Es más, el vallenato también suena un domingo en la tarde, un vallenato. O si no, un vallenato un sábado entre el mediodía, no, entre 1 o 2 de la tarde.
1: Cae bueno el vallenato.
0: Bueno el vallenato.
1: O 5 de la tarde también cae bueno un vallenatito también.
0: Sí. ¿Dónde más cae bien un vallenato? Porque solo hacen referencia que sí a las ahí arriba y no sé qué. Sí. Vallenatos también suena. ¿En dónde más suena? Las fiestas casi no ponen vallenato.
1: En las fiestas no ponen vallenato mucho.
0: Deberían poner un vallenatito así para que la gente cante mientras está comiendo.
1: Claro.
0: Así. Pon ya, señor. Ya. Le doy la iniciativa.
1: Esta semana voy a poner el vallenato.
0: Ahí me mandas un video a ver qué tal. Ahí, para que veas que la gente va a estar coreando estas canciones. Claro. ¿Dónde más sale un vallenato? Con los panas. Obviamente con los panas siempre un vallenato sale bueno así tomándose unas 2 que 3. Ta. Conversando de la vida, conversando de la semana. Conversando de obviamente no vamos a ser hipócritas, conversando de mujeres.
1: Sí, también.
0: De la belleza de las mujeres.
1: La belleza.
0: De lo bonita y la guapa que son las chicas. ¿Sí o qué?
1: Claro.
0: Sino que a veces nosotros nomás nos desviamos y decimos, puche, pero yo también me metí con ella y con ella y con ella.
1: Claro. Sí, uno así. También no es santo.
0: No es santo.
1: Todos cometemos errores.
0: Claro,
1: muchachos.
0: Y ahí conversando y así que así pasaría, mijo. No, que no te creo, chuf. ¿Cómo te vas a meter con la prima?
1: Pues, claro, dije, no.
0: Pero te comprendo, somos humanos. Sirve. ¡No, para Nancy! ¡Suave nomás, Fer! Ya me hace volar la mente, me hace pecar con la mente. ¡Ay, ay, ay! ¡Nancy! ¡Con la mente le tiene al Fer! ¿Qué pensamientos le trae estas canciones, Nancy? El saludo para Michelle. Hola, muchacho, buen día. Le saluda Michelle Sangurima. Póngame la canción Ayer, el vallenato. Gracias.
1: Sería ayer y hoy.
0: Ayer y hoy debería
1: ayer
0: ser.
1: Y hoy.
0: Sí, por acá. Buenos días, soy Mónica. Me puede poner a abrir las puertas, por favor. Ya, está bien. Usted dirá, maestro pecaminoso.

0: Oiga, ¿sabe también dónde cae bien un vallenato?
1: ¿En dónde?
0: En un bus.
1: Ah, también.
0: En un bus, imagínese, yendo, yo qué sé, en flota, yéndose a Santa Isabel, yéndose por allá por...

0: Posible, ya voy a irme nuevamente para ver, para corroborar esa información.
1: Cállate con el aso.
0: Porque hay que hablar con hechos aquí. Claro. Hay que hablar con hechos y para corroborar la,
1: para contar.
0: Para contar lo que se vive así. Claro. Ya yo la plena cada vez que me he ido así, pocas las veces, la semana pasada.
1: Vayan a enamorarse de una.
0: Solo chispucho. No, sí, sí cuentan, sí cuentan.
1: Sí, sí cuentan que se enamoran, ¿no?
0: Sí cuentan. Y se vuelven adictos.
1: Claro.
0: Es más, al inicio vas con tus panas, te vas con tus amigos, claro. Te gusta, después te vas solo.
1: Claro, así yo te saco de esta vida, ganando $80.
0: Es más, después se van solos, es más, ellos abren la puerta mejor. Es más, haciendo fila, así como hacen la fila para sacar la cédula. Así es que están algunas personas haciendo...
1: Hasta te pones celoso cuando entras con otro.

0: señor.
1: Qué buena canción.
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2: Yo los vi sonriendo juntos, cantando y bailando.
1: Hablando de cosas tan

0: estos son los vallenatos que usted está pidiendo, está solicitando en esta mañana. Estos son los vallenatos que usted pide.
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0: Pide y se le complace.
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0: presente allá en Santa Isabel. ¿Sabe también dónde? Me imagino yo escuchando un vallenato.
1: ¿En dónde?
0: Verás, ponte a la mente tú amaneciendo en Colombia.
1: Ah, ya.
0: Pero no, no en Colombia, en el centro de Colombia. Amaneciendo en
1: sería
0: una...
1: Sería en los cerros de Medellín.
0: En una finquita.
1: Oh, una finca.
0: En una finquita y al ruido de un gallo. Y que suene el vallenato en un radio viejo, así, de esos viejitos.

y el vallenato que suene de fondo, así de fondo, a lo lejos, en ese radio viejo ahí que diga el locutor. 8 de la mañana con 21 minutos, señoras y señores, aquí sonando desde Cali, Colombia, parceritos.

0: café tapao.
1: Vaya.
0: Con una arepa.
1: ¿Se ha probado la arepa, señor?
2: Yo no he probado la arepa, muchachos.
0: Yo sí he probado, pero una arepa de aquí de Cuenca, ¿verdad?
2: No, verdad, te probé la arepita de Colombia.
0: Pero es que decía arepa colombiana.
2: Ay, ay, ay. La rifaste, champ.
0: Esa es mi gine, gracias por la buena música. ¡Viva el vallenato! ¡Qué buena mezcla! Ahí está, gracias. Mi pana Fred. ¿Qué más? Depende de la región, dice mi pan, el pollito colombiano y el vallenato.
2: ¿Sabes? Yo creo que el vallenato también viene del Valledupar.
0: ¿Del Valledupar de dónde? ¿De Colombia?
2: De Colombia.
0: Sí.
2: Del Valledupar.
0: Ahí sí te debo, ahí sí no sé dónde será el Valledupar.
2: En Colombia.
0: ¿Pero qué parte? Pues si Colombia es grande.
2: Debe ser como así, pongamos, Ecuador.
0: Allá.
2: Quito sería en Riobamba, porque Valledupar es una ciudad pequeña.
0: Allá.
2: Es una ciudad y muy bonita. Allá quiero ir.
0: Allá, pa.
2: Ojalá algún
0: día. ¿Sabes dónde yo quisiera ir? En Colombia, es allá en la Virgen de Lajas, creo que se llama.
2: Ah, Ipiales.
0: Ipiales. Obviamente es como está Ecuador y Colombia a la vez, ¿no? Pero allá también bonito.
2: Es bonito, yo sí he ido.
0: ¿Sí?
2: Sí, yo sí he ido.
0: Bacán, bacán. Usted bien viajado, señor.
2: Ay, poquito, sí, conozco la mayoría.
0: Ya está, viajado el hombre, viajado. Para que le vean ahí en esa traza de hombre.
2: No, es bien bonito la iglesia de las Dajas.
0: Sí. De una vez
2: venía. En la ladera, dicho de mi mamá.
0: Así como la iglesia de acá de Biblián.
2: Sí.
0: Sí, okay. ¿Sabías que la iglesia de Biblián es hecho en una piedra?
2: No, eso no lo sabía.
0: ¿No te has fijado que la iglesia de Biblián es hecho una piedra?
2: Así como en las Dajas. Así también es hecho en las Dajas.
0: Sí, a mí me imagino.
2: Y la Virgen es en la piedra. Es muy bonito. Muy bonito. Muy
0: bonito por allá. Dice acá en Santander se desayuna caldo de costilla y arepa de maíz. Caldo de gallina.
2: Qué delicioso. De campito.
0: Qué rico ahí. Caldito. Sabroso.
2: Su buena arepita, su cafecito bien cargado.
0: Bien pasado, bien tapado.
2: Cernido ahí en esa. ¿Cómo se llama esa?
0: En la chuspa.
2: En la chuspa.
0: Allá no sé si habrá chuspa, sí creo que allá debe haber.
2: Debe haber
0: la chuspa también, que le

0: Hacen karaoke también un vallenato. Cae bien.
1: Sí, también.
0: Hay con unas casitas, todo eso.
1: Con las amigas.
0: Con las amigas.
1: Las amigas son las más gritoncitas, yeah. Y las que...
0: Peor si uno canta chévere.
1: ¿Sabes? En los conciertos de acá de Cuenca, la gente es bien vallenatera.
0: Sí, sí.
1: Bien vallenatera. Yo sé ver la full.
0: Claro.
1: Usted podrá ver un concierto así normal, fachita, fachita. Pocas personas, pero uno de vallenato aquí en Cuenca.
0: Llena.
1: Revientes, no, claro, sabe ver ni un pie donde poner. Yo por eso no me voy por allá. Porque sabe ser la bola de gente, señor. O
0: sea, claro, sí, gente. Sí, pure.
1: Y más de los vallenatos y las amigas. Ay, ay, amiga, ay, ay. Y ahí pones las canciones. Pongo, pongo.

0: señor. Vamos, vamos, vamos. Acá lo que dice el ve lo que es la danza, ve lo que dice. Un vallenato suena bien cuando me peleo con mi marido. Y me acuerdo de mi novio.
1: Oye,
0: Nancy,
1: no,
0: pero
1: Nancy no.
0: No mala, Nancy. Sí, no, sí. Ahí está, pero ahí con mi novio. ¿Sabes también cuándo sale bien estas canciones?
1: ¿Cuándo?
0: Con la hembra que te gusta.
1: Ah.
0: Bailando bien apapachurrado. Yo, a ver, les voy a comentar una cosa, ¿verdad, señores?
1: Ya. Yeah.
0: Así mismo, una vez poniendo vallenato aquí, nosotros teníamos una compañera colombiana.
1: Claro, sí, sí, sí.
0: ¿Te acuerdas?
1: Sí, sí, sí, me acuerdo de ella.
0: Y una vez, digo, esto no se va, ¿cómo se bailará esto? Ay, no sabrá pe bailar, Vini. No, digo, esto no se baila. Sí, se va. Venga, le enseño.
1: ¿Ya?
0: Yo todo entumecido. Intumido, yo. Yo como, y bien apegado se baila esto.
1: Está bien apegado, ¿no? Se baila el vallenato.
0: Y así, cachete con cachete. Y yo así, como el chapulín. ¡Auxilio! ¡Socorro!

0: tranquilo, señor, yo soy tranquilo. Yo no tengo esos malos pensamientos. Sí,
1: no te gustan las mujeres.
0: No, sí me gusta, sí me gusta. Sí me gusta. Pero en esa temporada yo era más tranquilo.
1: Ah, ¿esa temporada te gustaba?
0: No, esa temporada no, yo era más tranquilo, más reservado yo.
1: Ah, ya.
0: Ahora, que me haga eso. ¿Cómo se baila? Así.

0: Vallenato,
1: me acuerdo. Sí, sí, sí, ya se bailó el vallenato.
0: En un evento, me acuerdo que le di hasta las 6 de la mañana.
1: De ahí.
0: Me acuerdo que estaban ahí chicas. Puse un vallenato. Acá para bailar, dice.
1: Ya.
0: Ya, bueno, digo.
1: De chungus. ¿Y cómo se baila esto?
0: Ay, como, ya, ya sabes, uno con...
1: Con tragos encima.
0: Ya baila como sea.
1: Ya. está bien ahí. Bonito, bonito. Bueno, señoras y señores, gracias. Nos vemos el día de mañana. Cuídense, 5:30 de la mañana. Sí, 5:30 en el programa de Ayipulla People. Nos vemos, gran hombre, gran jefe.
0: Hey, nos vemos, mijos. Cuídense, que tengan un excelente martes. Y ya saben, todas mienten, menos mi novia. Ella jamás, imposible sería de mentirme ella.
1: No te creas tanto. Cuando te fuiste a Perú.
0: No, ella me ama.
1: No, no.
0: No, ella me ha dicho.
1: Cuando te fuiste a Perú, ni...

0: se quedan en buenas manos. Ya se viene Willy Ordóñez. No sé si hoy día vendrá Maya o vendrá Jackie, pero de que viene alguien a acompañarles, viene alguien, muchachos. Cuídense, esto fue todo de Ayipunya People.
1: Ya, mucho también. Póngase a trabajar, porque Diosito nos hizo guapos y fieles, pero chiros. Hasta la próxima. 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

0: Gente, ¿cómo estamos? ¿Cómo estamos? ¿Cómo estamos? Buenos días, buenos días, buenos días. Gente hermosa, gente madrugadora, gente chévere, ¿no? Que se conecta con nosotros ya desde tempranito, desde horas de la mañana y está con nosotros escuchándonos al tanto de las diferentes programaciones que nos ofrece La Tuca. Y por supuesto, El Levante. Bienvenidos y bienvenidas a una programación más correspondiente a este martes. Hoy estamos martes 28 de julio, ya poquitos días también de finalizar este bonito mes, esperando que les haya ido súper que bien en este bonito mes de julio y que el mes de agosto también se les vaya espectacular, ¿no? Buenos días, Witty, ¿cómo estamos?
1: A ver, ahí estamos. Sí. Buenos días, sí. buenos días a todos. Bienvenidos a disfrutar de este día maravilloso. Vamos a compartir algo diferente, algo súper chévere con cada uno de ustedes, invitados a que sean partícipes de este programa maravilloso a través de las diferentes líneas también de la radio.

0: trabajo que estén, vamos a disfrutar este día. Bienvenidos.
1: Así es, queridos amigos, ya lo saben, hoy tenemos una programación súper especial, tenemos un tema súper chévere también que a continuación, el transcurso de la programación lo estaremos lanzando con todos y cada uno de ustedes, así que por favor, atentos, como le decía Willy, atentísimos, acomódense. Si usted está trabajando, pues ya conéctese, súbele el volumen a la radio, que se viene algo súper chévere el día de hoy. Bienvenidos y bienvenidas.

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Queremos saber qué haces el día de hoy, qué estás haciendo, en qué trabajas, a qué te dedicas. Ayer no tuvimos estados el día de hoy queremos estados de

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0: están? ¿Cómo les están pasando? ¿Les está gustando la música? ¿Les está gustando las mezclas? No me informan. Vamos a ver mensajes que tenemos en esta hora de la mañana. Muy bien, Francisco, ¿qué nos dice? Buenos días. Un saludo muy especial, por favor, empacate a San Jorge para Alex Pérez y toda su gallada que están aporcando el maíz. Muchas gracias. ¿Aporcando qué es, Willy? ¿Amontonando? Ah, amontonando, ah, yeah.
1: Cubriendo con la tierra las raíces de las plantas.
0: Ah, enterrando el maíz.
1: Sí, o sea, ya creo que está la chacra o las plantas altitas, entonces se limpia la hierba y al mismo tiempo se va haciendo como un amontoncito alrededor de la planta.
0: Yo se le conozco como enterrar el maíz. Costumbres y costumbres, perdón, disculpa mi querido amigo, pero chévere porque siempre se utiliza términos diferentes, ¿no? Dependiendo del lugar en donde viven, entonces, buenazo. Hoy me entero de eso. Yo también de ahora en adelante voy a decir así. Alexandra, buenos días. Hola, tú, José Levante. Saludos, buenos días. Gracias, mi querida Alexandra Calva. ¿Quién más por ahí? Nancy, buenos días. Magic Willy, aquí escuchándolos en mi trabajo a todo volumen. Y un saludito para mi medio limón, Edwin Arcos, en Nueva Jersey y en la compañía Rojas. Gracias, mi querida Nancy, como siempre, acompañándonos y reportando sintonía. Darwin Bonilla, gracias, qué lindo. Ya me llegó el mensajito, me llegó el video. Eso es lo que yo quiero el día de hoy, mensajito con video, por favor, video. Y de fondito, escuchando la tuca para yo poder colocar de estados en el WhatsApp. ¿Qué nos dice? Desde el Lago Agrio, full sintonía con la tuca, la mejor, full alegría con el agua hacia el cuello. ¿Lloviendo por allá? Debe ser. Parece que está lloviendo por allá, que en Cuenca, les cuento, está nublado, ¿cierto? Está oscuro, como que quiere llover, pero el sol no apareció hasta el momento.
1: Este clima está como para un cafecito con unas
0: humitas, tamales.
1: Un tamal, un quimbolito así.
0: Si alguien, por favor, quiere hacerse presente, gracias. No nos resentimos.
1: Un seco.
0: Un sequito. Un cebollado.
1: El cebollado.
0: Willy, no se pase. Pidió café y ahora ya pide.
1: Un seco. Sequito a los tiempos. Oiga.
0: Sí, sí.
1: ¿Qué más? Pues si sus fans están por acá también. Pues, puede que les den bien, ¿no?
0: Willy estaba contando que casi la mayoría de los días ellos acá comen seco, comen cebollado, comen café, pero cuando yo vengo, nada. O sea, yo vengo sin desayunar, por si acaso, pero hasta el momento, nada. Si alguien de repente por ahí, ya saben, nos escriben. Wilmer, buenos días. Maggi de Willy, excelente programa, chicos. Bendiciones, saludos desde Cotopaxi, Cantón Saquicilí, Barrio El Tejar, para la familia Chiquilinga. Estamos trabajando en el cementerio a full volumen como todos los días con la tuca. Gracias. Envíenme un mensajito, un video para poder ponerle de estadito también. Gabriel, que nos dice a full desde Paramus, Nueva Jersey. Gracias, mi querido Gabriel. En ese momento coloqueamos sus videos de estado. Hoy queremos saber que ustedes están ahí detrás de los monitores. Escuchándonos y compartiendo con nosotros. Como les decía hace un momento, el día de hoy tenemos un tema súper chévere, súper interesante. ¿Saben de qué trata? Trata de las creencias que teníamos de niños. Bueno, la mayoría de personas que hemos nacido en el campo tenemos unas creencias totalmente diferentes a las que usualmente tienen los de la ciudad. Vamos a esto. Por ejemplo, Willy, a usted le hago una pregunta. ¿Usted cree en el aire? Cuando dicen te va a dar mal aire, ¿usted cree en eso?
1: Mal aire, sí, sí.
0: ¿Usted sí cree?
1: Sí, creo, porque me ha dado y me han sacado también.
0: ¿Sabe que sí? ¿Sabe que yo conversaba? Pasa y resulta que yo también soy del campo, ¿sí? Pero mi esposo, él es de la ciudad. Entonces él no cree, no dice, no, es que eso no existe. Y sí existe. Otra cosa, por ejemplo, a mí siempre me duele la cabeza. Y cuando uno está con mal aire, primeramente como que no ve bien. No sé si le ha pasado a Willy, no ve bien, como que algo le salta en el ojito. Necesita olerse quizá agua, ¿cómo dicen? Agua florida. Esas cositas, ¿no? Que a uno le ayudan para que el mal aire se vaya.
1: En dos caballos.
0: Ya. Pero resulta que yo me fui al neurólogo y yo le empiezo a contar y digo, ¿sabe qué? A mí me da mal de aire. Me da mal aire. Yo tengo la visión borrosa, me titila el ojo. Y cuando estoy así, de ley tengo mal aire, entonces yo me tengo que oler el agua florida y ese tipo de cosas y me pasa. O tienen que limpiarme con montecitos y me pasa. Entonces él dice, eso no existe, dice, eso es para gente ignorante. Eso se llama, ¿cómo se llama? Lo que siempre detectan cuando duele la cabeza, se me fue el nombre. No, es una enfermedad. ¿Cómo se llama? Lo que siempre dicen cuando le duele una... Migraña. Me dicen, no, eso es migraña. Cuando dicen que tiene mal aire, eso no es mal aire, eso es migraña. Entonces yo así como que, ¿pero por qué me curo con eso? Entonces hay ese debate entre las personas que usualmente somos del campo, tenemos otras creencias totalmente diferentes a las de la ciudad. Por ejemplo, ¿usted qué me puede contar? Otra de las cosas también que escuchaba antes de mi abuelita, y no sé por qué, pero yo siento que al creer nos enfermamos. Por ejemplo, decía, si sales bañada, recién bañada, y sales de una afuera que estás abrigadita, igual te va a dar mal de aire. Pasaba. ¿Usted, Willy, por ejemplo, qué le decían? Y pasaba de ley.
1: Sí, pasaba, por ejemplo, en eso de la medianoche.
0: Ah, también.
1: Si salías a
0: caminos de cruz.
1: Exacto, también te daba mal aire o alguna cosa así. O si pasabas por algún lugar, ajá, que esté, por ejemplo, abandonado, ya en una casa.
0: Una casa
1: antigua y esté abandonado y tú entras y te da mal aire, sí, más o menos.
0: Claro.
1: Pero y verdad te da.
0: Pero verdad, a los que creemos.
1: A los que creemos. Yo creo que a los que creemos o a los que no también, pero. Sí, días, sí nos da.
2: Bienvenida.
0: Ahí está, en verdad. No sé si solamente nos pasa a los que creemos o a todos, pero las demás personas, por ejemplo, veo que dicen, no, es que tiene, o sea, tienen una explicación para todo, pero como nosotros ya sabemos que sí existe el mal de aire, pues no. Por ejemplo, también escuchaba antes de que decía que, como decía Willy, que no se pase en un camino de cuatro, o sea, en un camino cruce. No sé si, ya. Y que no, que ahí de ley, mal aire. En las noches también, por ejemplo, antes estaba prohibido silbar. Y yo hasta ahora no sirvo en las noches. Me da miedo. No sé si es por la creencia que uno le han metido a los abuelitos, pero sí. Por ejemplo, usted, quien esta mañana nos escucha, ¿usted cree en ese tipo de cosas que nos decían las abuelitas de pequeña? Otra de las cosas, por ejemplo, me largo, es cuando salían los bebés recién nacidos chiquititos y decían que les pongan una ramita de ruda en el pupo para que no les ojeen. ¿Hacían eso ustedes? Yo creo que sí. Por ejemplo, yo cuando tenía a mi nena chiquita, yo sí hacía eso y créanme que no pasaba nada, pero había un día que yo me olvidaba y mi nena lloraba y de ley que estaba ojeada. ¿Les ha pasado a ustedes? ¿Ustedes creen en eso? Cuéntenos, por favor, a través de nuestro WhatsApp. ¿Creen en esas costumbres? O cuéntenos ustedes, por ejemplo, ¿en qué creían? ¿O en qué hasta la actualidad creen? Porque hasta la actualidad, por ejemplo, yo sí creo en el mal de aire. Así que, por favor, 099-90-10-056. Totalmente disponible. ¡Zorrocola!

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La música de la Tuca de fondo. ¿Y qué más hace Cristian? Nos envía un saludo ahí, él hablando así como locutor. Buenísimo ese video. Los invito a revisar los estados de Radio La Tuca.

0: era niño, mi abuelo decía que en la noche no ande arrastrando ni las ramas ni nada hacia atrás, porque decía que si usted va arrastrando el palo o la rama en el piso, el diablo le pisa.
1: Ahí está, creencias y creencias, ¿no? Pero que si la hacíamos, pasaba. ¿Qué será? Carla, buenos días. Saludos, Zuka, desde Tarleton, New Jersey. Yo sí creo en el mal del aire, porque una vez nos pasó que solo cruzamos

0: pasamos por una casa botada en la noche. Estábamos entre tres, mi mami, mi hermano y yo, y no pasó mucho tiempo que mi hermano se puso súper mal, vomitó, estaba pálido y solo nos quería morder. Entonces al día siguiente lo llevamos al mercado a limpiarlo y nos dijeron que tuvo un fuerte mal aire y le siguió el duende. Después de esa limpia ya todo estuvo bien. ¿Vieron? Gracias, Carlita. ¡Qué lindo! ¡Qué lindo que compartan sus anécdotas! Es verdad, se me olvidaba. Otra de las cosas también que suele pasar cuando uno tiene mal de aire, de ley que le da vómito y uno se pone pálido, verde o azul, no sé, algo así. Pero sí me ha pasado, a mí también me ha pasado. Yo también sí creo en esas cosas. Gracias, Carlita. ¿Qué nos dice Nelson? Buenos días. Saludos desde Paramus, New Jersey. Qué lindo, en esta mañana escuchándolos. Nancy Maya, yo creo en el mal de ojo, en el mal aire o pasar por debajo de la escalera. O no pueden agarrar a los niños cuando estás con el mes. Dicen que los niños pujan y yo creo en todo. Ah, sí, es verdad. También he escuchado que dicen que no pueden coger a los niños cuando están así con el mes, que los niños hacen pujones y eso. Bueno, eso no creo mucho. Pero con cuando lo creemos, o sea, es más que pasa, ¿no? Nosotros creemos en algo y total como que lo decretamos. ¿Saben también antes que decían que cuando se barren los pies a una persona se va a casar con un viudo?
1: O con un viejo.
0: O con un viejo, o que no se va a casar. ¿A usted, Willy, le han barrido los pies?
1: No.
0: ¿No?
1: No me han barrido.
0: Para barrerle. Para confirmar esa teoría. No, yo eso no me consta. Yo sí escuchaba eso. Otra de las cosas también que he escuchado y decían que cuando tu oreja se pone roja o te suena el oído es porque están hablando mal de ti. ¿Será verdad?
1: ¿Y qué hay que decir cuando están hablando de nosotros?
0: No, eso no he escuchado.

Vaya, miren, eso no sabía, pero bueno, yo de eso yo pienso que sí es verdad, porque las personas de antes eran súper sabias, entonces tenían, yo pienso que algún respaldo para firmar ese tipo de cosas.

0: cierto. Ahora que lo dice Willy, ¿ustedes qué opinan, gente que nos escucha en este momento? ¿Ustedes creen que los estornudos en verdad son cachos? No sé, así Willy, ya me hizo dudar.
1: Ya, pues cuando estornudas, ¿qué dices? Llámale.
0: ¡Ay, no! ¡Willy, no siempre cosas malas en mi cabeza! Eso sí no creo. No sé, comente usted, ¿qué cree? ¿Cree que los estornudos significan cachos o traición? No sé. Vamos a comentar a través de nuestro WhatsApp 099-90-10-056. Antes de avanzar con más música, les tengo importantes recomendaciones. 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

0: tus éxitos en este magnífico martes, martes, martes, martes. Hablando de martes, Willy, hoy tiene el segmento. ¿Hay segmento hoy?
1: Hoy sí hay el segmento.
0: ¿Cuál?
1: Este el segmento es No Sabemos Qué Poner.
0: Ay, ¿a partir de qué hora? ¿De las 11?
1: Sí, 11 sería. 11 y media o 11.
0: Ya pueden pedir.
1: Pueden empezar a pedir. ¿En qué consiste esto?
0: A ver.
1: Es música aprendida. Música menos chicha, menos cumbia, menos rocolas, todo lo que es prendido.
0: O sea, lo que no suena usualmente.
1: Lo que no se suena usualmente, exactamente.
0: Ahí está, entonces, el día de hoy, el segmento, no sabemos qué poner a partir de las 11 de la mañana, pero si usted desea ya ir solicitando su canción, puede desde ya escribirnos a través de nuestro WhatsApp y pedir, como lo dijo Willy, canciones que no suenen todos los días, canciones que no pidan todos los días. No, hoy dejen esas canciones a un lado y pidan otras diferentes, totalmente diferentes. Así que, por favor, comuníquese con nosotros. Mientras tanto, vamos a leer mensajes que nos dice: buenos días, por la noche no regresar a mirar atrás por el lado izquierdo porque le da más miedo de lo que ya tiene. Sí, es verdad. Uno cuando en la noche va caminando, siente que alguien lo está persiguiendo, lo está siguiendo. ¿No le ha pasado eso, Willy?
1: Te coge de la...
0: ¡Sí! ¡Ah! Eso es horrible, porque uno cuando está en la oscuridad o en la noche caminando, como que se da la vuelta y siente que alguien lo está mirando, lo está siguiendo. Eso es horrible, horrible. ¿Verdad, amiga? No es el nombre, pero bueno. Gracias por compartir con nosotros. Walter, ¿qué nos dice? Nos tiene un área en esa hora de la mañana.
2: ¿Qué tal, Willy y Macho? Muy buenos días. Ya reportando sintonía. Macho, a mí me encanta que me pasen el huevo con Rudy. ¿Eh? Se me hace bien. Ya que la Macho está esta semanita aquí, estarán poniendo un rock. Esa que dice tú.
0: Buena, esa canción es buenísima de Rammstein. Luego va a sonar. Solicita esa canción. Ah, no, como yo la solicito, puede ir a partir de las 11 de la mañana. Esa canción yo creo que no suena o no ha sonado nunca acá, ¿o sí?
1: No se ha sonado mucho.
0: ¿Se ha sonado? ¿En serio?
1: Sí.
0: No sé. Tengo mis dudas. ¿Qué nos dice Dalila? Bueno, sí. Ay, eliminó el mensaje. ¿Qué pasó, querida Dalila? Iba a leer su mensajito y en ese momento eliminó el mensaje. ¿Qué ha pasado? ¿Qué más? ¿Qué más de creencias? ¿A qué me decían también que, por ejemplo, la creencia es de no dejarse tocar el cabello porque se daña? O sea, te crece horquillitas, no te crece, se hace feo. A mí sí me decían eso cuando era chiquita, de que no me deje tocar el pelo porque se me va a quitar el brillo natural. Y yo no me dejaba tocar, especialmente de los hombres. Dice que cuando los hombres te tocan el pelo se te hace más grueso, se te quita el brillo. Entonces, no sé, ¿será verdad? ¿No será verdad? Eso lo decían antes. Otra de las cosas también que yo usualmente escuchaba es que no apuntes el dedo con el arco iris. ¿Usted, Willy, ha escuchado algo acerca del arco iris?
1: Eso no me la sabía.
0: Nunca he escuchado nada acerca del arco iris.
1: No me la sabía eso.
0: Otra de las cosas que escuchaba es que, por ejemplo, nunca tienen que buscar de dónde nace el arco iris porque es malo.
1: No,
0: ¿has escuchado eso?
1: No.
0: Pucha, le falta.
1: Ya estaba buscando esto entonces.
0: No, de verdad, yo escuchaba eso. No sé si hay gente de Perú que desde mañana nos escuche y comparta. Yo vi una historia acerca de eso en Perú que había pasado. También he sabido, ¿no? Que, por ejemplo, cuando está el arco iris, y no sé si he visto, por ejemplo, cuando está lloviendo en los ríos, en, ¿qué serían? Los canales, a veces se forma como que un arco iris. Decían que era full prohibido hacerse pipí ahí. No sé. Sí, yo escuchaba eso, me contaba mi abuelita. No sé si sería verdad. Bueno, yo creo que sí era verdad, porque ella lo había vivido. Por ejemplo, dice que la abuelita de ella ha ido a hacer pipí ahí, justamente donde estaba el arco iris. Y luego dice que apareció embarazada. Llegó a los 9 meses y nunca dio a luz. La abuelita había fallecido. Y total, dice que cuando falleció, ¿qué pasó? Atrás de la casa había full arco iris. No sé. Entonces yo desde aquella vez, o sea, le tenía terror pasarme por ahí, de verdad. O sea, hay cosas que a uno cuando le cuentan, le siembran tanto miedo que uno, pero no quiere saber, es nada. ¿Qué más?
1: Yo he sabido eso que te sigue cuando el arco iris te sigue. Por ejemplo, si estás con una ropa de color muy intenso.
0: Muy llamativo.
1: Exacto. Por ejemplo, hay un rojo así más o menos.
0: Ay, eso también no sabía.
1: Que te sigue, y verdad que te sigue.
0: ¿Sí le sigue?
1: Sí. Bueno, yo creo que ya es imaginación de uno, pero
0: claro,
1: parece sí. Que te siguiera así, tú estás así a lejos y
0: el arcoíris va atrás.
1: Y te ve que estás con una ropa llamativa así, un color rojo. Le pongo rojo porque es más llamativo, ¿no?
0: Sí.
1: Pero y al mismo tiempo ya empiezas a ver que como que te sigue, no sé qué.
0: Sí, sí, sí, sí, es verdad. Hay muchas cosas que uno se creía y yo pienso que cuando uno se cree en algo también lo atrae. ¿Qué nos dice Gladys Tobo? Hola, Macha, buenos días. Y el Willy me hizo dudar, es de lo que es estornudar, es el cacho. Sí, a mí también me sembró una duda. Ay, que hasta ahorita no sé, en verdad, si me iba a dar gripe, si en verdad era cachos, no sé.
1: Pero llámenle.
0: Ahorita, cuando estornude, justo voy a hacer eso, voy a llamar. ¿Qué nos dice mi querido Cristian?
2: Macha. Dígame. Ha sonado, lo que pasa es que cuando él escucha le da miedo esas músicas. Él creo que tiene la creencia de que si pone rock le va a aparecer el chamuco por ahí.
0: Yo creo que es verdad, yo confirmo. Yo no le creo a Willy que esa canción haya sonado aquí en la radio. Yo lo dudo, ya que escucho chicha y de todo y rock sodito, pero de ellos no, no sé. Si usted quiere escuchar una de esas canciones que nunca ha sonado, que quizá no suena todos los días, que quizá suena usualmente.
1: No se ha sonado.
0: Que no ha sonado.
1: O no se ha sonado.
0: O que
1: también.
0: Nunca ha sonado, claro, como sí. Lo decía nuestro querido amigo, la una de Rammstein, puede solicitarla, ya lo sabe, a partir de las 11 de la mañana. Sigue compartiendo con nosotros más anécdotas. ¿Qué es lo que usted creía de pequeñito y sigue creyéndose al momento?

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1: Está 7 años, estamos en los 7 años de la Tuca. Ahí está. Bueno, fue el aniversario en abril, me parece. En abril. Aún estamos de fiesta, todo el año es de fiesta de los 7 años. Cristian, ¿qué nos dice Cristian? Una de Lady Blue de Bumburi. Claro que sí. Si no sabe qué poner, ponga una de Bumburi, Lady Blue. Nancy, ¿qué nos dice? Si no saben qué poner, pongan de Silvestre Dajón, como lo hizo. Gracias, Nancy. Suena a partir de las 11 de la mañana. Sí, a partir de las 11 de la mañana. Sigan solicitando su canción. Si no saben qué pedir, ¿cómo era? Hoy no sé qué poner. Así es el segmento del día de hoy, así que por favor sigan solicitando su canción.
2: La petición a ellos es si no saben qué poner.
1: Ah, ya, tiene que ir así. Si no saben qué poner, ponga. Nada de ponga esa, no. Tiene que ser así, tal cual, textualmente. Si no saben qué poner, ponga.

salgamos y le hace levantar de la cama y no le ha ido bien. Así que, ¿qué opina usted acerca de eso? Yo creo que sí es verdad. ¿Qué más tiene usted que contarnos en esta mañana? ¿Creencias? De la

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0: música, buenos éxitos. Y les cuento que a partir de este momento, sí, a partir de este momento se nos viene el segmento No Sabemos Qué Poner. Hoy música totalmente diferente. Sorry, diferente. ¿Cómo? Diferente.
1: ¿Cómo dijo?
0: ¿Cómo era? Música totalmente diferente a la que usualmente escuchan o solicitan o piden a través de nuestro WhatsApp.
1: Recalcar también que es música prendida, movida.
0: Prendida. Nada de romántica, nada de que quieren llorar, no. ¿Qué tuvieron el fin de semana para pedir esa música? Para estar tristes, para llorar, quizá para tomarse unita que otra, pero no, ya estamos martes, ya estamos segundo día de la semana, ya tenemos que tener otra actitud, debemos estar felices, contentos, mirando de manera positiva la vida. ¿Qué nos dice Gladys Tao? Masha, por favor, si no sabe qué poner, ponga la canción de Maite Perroni, Loca. Claro que sí. Jocelyn, ¿qué nos dice? ¿Qué tal? Si no sabe qué poner, ponga la de Bon Jovi, It's My Life. Buenísima, gracias Jocelyn, ¿sí? Paul. Hola, Paul. Buenos días, Radio La Tuca. Si no sabe qué música poner, ponga Agua Azul Amazónico. Porfa, le escucho en Puyo. Hola, Puyo. Buenos días, Puyo. Escuchándonos acá.
1: Es una chichita, no entra.
0: Ay, chicha. Sí. Willy sabe. Willy aprueba o no aprueba. Dice que es chicha. Ya saben, chicos, hoy nada de chicha. En este momento, bueno, nada de chicha, nada de música. Quizá triste, no. Ahorita música aprendida y de un ritmo diferente al que no escuchen o que no pidan todos los días. Buenos días, si no sabe qué poner. A ver, ¿qué nos dice? Buenos días, y la Satanás. Juan, no sé, de la jefa, no sé qué ha pasado con la jefa. Yo solo vine acá, no la encontré y dije, bueno, ¿por qué dejar el programa ahí vacío? Voy a asistir yo, voy a acompañarle a Willy y yo.
1: Esta es mi oportunidad.
0: No voy a dejarla pasar. No sabemos. Juan, creo que la jefa sí está escuchando el programa, me parece.
1: Donde quiera que esté.
0: Donde quiera que esté, no sabemos dónde, pero está escuchando. Así que va a escuchar que ustedes están preguntando por ella y se va a sentir querida y amada, así que sigan preguntando, por favor, para que regrese prontito. Nancy, si no sabe qué poner, ponga Delito de Checho.
1: Ya lo busco.
0: Ya le busco a Willy. Sí.

0: corazón de Saratoga. Esa la pide yo. Esa sí es buena. ¿Sí, sí va o no, Willy?
1: No sé, no la he escuchado esa, la verdad.
0: Es buena, hágame caso.
2: Si usted dice que es buena.
0: Maldito corazón de Saratoga, ya, ya la pidieron. Yo también estoy de oyente en ese momento. Movida. Claro, sí, movida. Sí, es para rockear así, todo chévere. Se viene entonces el segmento, si no saben qué poner. ¿Qué viene ahorita?
1: Algo que decía que tengo miedo de poner.
0: Viene una de Rammstein, Du Haus. Suena y dice así, a través de la tuca.

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presente en este bonito día, ya casi tarde también, como están por allá en Guayaquil. Me comentaban también que están realizando monigotes, ¿no? Mientras realizan monigotes, nos escuchan, gracias. Quito también presente en esta mañana, gracias, un abrazo para todos ustedes. Como siempre, queridos amigos, les tenemos importante recomendación.

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Estamos en la hora, que ahora es 11 de la mañana más 40.

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Señoras y señores, estamos en la hora 11 de la mañana más 55 minutos. 11 más 55 correspondiente a este martes. Finalizamos el programa correspondiente a este martes. ¿Qué estamos de fecha hoy? 28. Sí, 28 de julio. A poquísimos días ya de cerrar este bonito mes. Esperamos que les haya ido súper, súper que bien, que todo les haya salido de maravilla. Para quienes ya disfrutaron de las vacaciones, buenísimo. Un mes más que podemos dormir hasta tarde. Y luego sí, nuevamente a la madrugadera. Otra vez toca. El tiempo de las vacaciones pasa volando. Cuando trabajan, demora, ¿cierto? Pero cuando son vacaciones, el tiempo pero vuela. Así que disfruten para quienes están disfrutando ahora de las vacaciones junto a sus hijos. Para quienes pueden dormir hasta las 10, 11 de la mañana y desayunan a las 12, buenísimo, yo hago eso. Les recomiendo. Gracias, queridos amigos, por su sintonía, por estar ahí pendientes de la radio, por compartir con nosotros a través de nuestro WhatsApp, por estar ahí, como siempre, todos los días escuchándonos. No se despeguen de la señal de la Tuca, se viene Jama y Joda con nuestro

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0: ¡Atención! Expulsados de las cantinas de los bares.
1: Y ya saben cómo me pongo, ¿para qué me invitan?
0: Expulsados de los centros de diversión para caballeros. Excluidos por los psicólogos. Estos hijos de la gran... hijos de la gran Tuca están en busca de trabajo. Les preguntamos si sabían hacer algo y pues aparte de nada les gusta joder la vida, comer y comer. Hemos decidido tomar el riesgo de quedarnos sin audiencia y darles una oportunidad a estos buenos para nada.
1: ¡Chuta, aguanta!
0: Perdón. A estos que solo son buenos para la Jama y Joda, un programa para comer y ser feliz. Bienvenidos a la locura de este par de hijuetuca.

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0: decide llegar a esa gente laboriosa, trabajadores, que el día de hoy también me acompaña allá en los controles el señor Adrián Urgiles. Mi rey, ¿cómo estamos? Bienvenido, mijo rey.
1: Así es, una vez más acá en Jame y Joda, ¿no? Ya no es la primera vez, ya estamos aquí, la segunda vez me parece. Y no sé pues qué pasaría con Adriancito, la verdad. Pero bueno, mi amigo rey, curame y aquí estamos. Estamos acá, entonces sean bienvenidos acá a Jame y Joda una vez más poniéndole buena música. Sean bienvenidos.
0: ¡Epa! ¡Caramba! Ya saben, por acá estamos para echarnos la manito mutuamente. Y obviamente que sí, señoras y señores, damos por inicio. Comenzamos con el programa de mediodía. Esto es Jame y Joda.

0: pues mira que me quisieran. Pueden el almuerzo, sí le pueden dar, ¿no es cierto?
1: Claro.
0: Un almuercito como él. Adrián, si te dan, sí, sí lo aceptas.
1: Si me dan.

se vaya hasta el fondo. No será malos, tienen que comer lo que es el arrocito también, o sea, los alimentos. Se llena, se induce de jugo, de cola. Y ahí deja la comida, lastimita, oiga, lastimita. Somos los de una vez. Buenas tardes, buenas tardes. Avanzamos, señor. Adiós, y les dale caño.

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Pidiendo limón loco. Macho, que se respeta, se toma un chuchubaza. Cosa que esa que deja así de un sorbito, soronga esa todita, la suica.

0: pasa nada. De una, de una. Ya volvemos más adelante. Voy a dejarle la mancha en la casa ya. Si el perro no deja pasar ya.
1: Ese mujeriego, andariego, perro.
0: Eso, de repente aparece uno por ahí. Nosotros tenemos que cuidar a las compañeras. Esa es la tarea que nos ha dejado la jefa, ¿sí o sí?
2: Claro, hay que cuidar a las compañeritas.
0: Sí, en la noche también quería venir dejando en la casa la Katy. No quiso ver. Quería ir a dejar, o sea, prácticamente cantarle una canción de cuna a todos.
2: Debe dormir.
0: Claro, se le da en la tetita también. O sea, es que nosotros cuidábamos a nuestros compañeros. A Lady Lash no es perro viejo, sí conoce la casa, ¿no? Ese perro viejo. Oiga, ya, dele su

0: así.
1: Respeta, prójimo.
0: Por él, o sea, hay que respetar y también hay que dar cuidado, o sea, sí.
2: Claro.
0: Él allá 4 años, solita también 4 años acá, o sea, hay que ser conscientes también.
2: Hay que dar mantenimiento.
0: La finita pasándose ahí, ¿no?

0: trae recuerdos, dice. Y una vez yo fui a ver el ganado, dice, ya llega el Rosendo. Y ha estado pasando, dice, don Antonio, viendo en vez de las vacas. Justo estando ya yendo a subirse, dice el Rosendo, y pasa don Antonio y cortó mi inspiración, dice. Esa mami María es suave.
1: De una vez, decido.
0: Sí, y eso que es de la época de los dinosaurios, loco, verás, en serio.
1: Picapiedras.
0: Exacto, no, un poquito más atrás, loco, donde el sex estaba de moda, loco, ya los picapiedras estaba el otro, el cuello largo de moda. Señoras y señores, importantes recomendaciones en Historia de la Tarde. 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

18. De ahí sí, no sé qué pasó, pero todo se abrió un poco más, dicen. Es que debe ser que ya esté poniéndose lindo, copia. De chino ya no tengo nada, dice, ve.

0: que se embala escuchando Chicho, en serio.
1: No, muy contento.
0: Y yo también digo, como que no hay esa química ahí.
1: Nos va a dar ganas de bailar.
0: El Ace, saltando ahí, sí, así. Mami María dice, yo con Chicho hago

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0: asome mis perdidos, mis bonitos, mis lindas, mis alhajas. Los que siguen a la Tuca, vamos amigos, ese reporte a través del 099-910-056, 099-910-056, en donde nos escuchan, en donde nos acompañan. Hola mi querida Nancy, ¿cómo está Nancy? Buenas tardes. Nancy, aquí estamos escuchando el programa, dice desde Machala City. Hola a los amigos de Machala, Machala, Machala está presente, Machala está presente. A mis amigos de Guayaquil, ¿cómo está por acá la gente bonita en Guayaquil? También saludos atentos al Guayas, la provincia del Guayas, acá desde la Perla del Pacífico, mi pana Diego. ¿Cómo estamos, Dieguito, Dieguito? ¡Acho, caramba! Los tiempos, ¿Qué ha pasado, mi querida Karinita? Karinita, ¿le ha pasado algo a la Karinita? Ya, para mí que se casó, ¿no? Ya debe estar con marido, ya debe estar con esposo. Por eso ya no escribe. El Eduardo también debe estar con marido, por eso ya se ha olvidado de los panas. Mi pana es el ex, mi hijo. Ese es el ex, el Eduardo está con marido, por eso ya no nos escribe. A mí se están escribiendo, pero así en chicolis, no más, ya de poner rogándole una, ¿sí o no?
1: Archivando.
0: Si eso no, si no nos saca de los contactos,
1: no borra.
0: Estoy al 50%, dice, porque el otro día me tomé un pepa negra y se quedó medio dormido hasta el día de hoy. No, hable serio.
1: Hable serio.
0: ¿Cómo decir eso, oiga? Háblese, mi pana Javier, que dice, excelente programación. Un saludo para mi pana, el Chunchi Frito, dice, y mi primo Luchito, que están, dice, trabajando duro para las ñañas. Saludos, saludos, mi pana, Lea. Javier, ¿cómo estamos? El Javier le envía el saludo a las ñañas de mis panas. Buenas tardes, buenas tardes, buenas tardes, buenas tardes. Asomen, asomen, perdidos. Escribe él, Zaidita, belleza, cuando escriben así. Hola, Manny, buenas tardes. Saluditos, dice. Oiga, ¿sabe que alguna vez yo me fui, dice, al motelazo, no sé qué, que estaban diciendo? ¿Y qué creen, dice? Me había olvidado de ir así, de podar el bosque, dice, y cuando llegué fue saliendo un renacuajo. A ver, señores, si van a escribir, escriban, pero cosas concretas. ¿Cómo es eso? Podar el bosque y fue saliendo un renacuajo. No entiendo. Es que son cosas muy, muy difíciles y muy tránfugas para nosotros irle describiendo, desmenuzando, como quieran decir, ¿eh? Mi pana Javier, ¿qué dice, Javier? Por favor, pase el saludo a las ñañas de mi pana, dice. No a las ñañas, no ñañas, dice, a las ñañas de mi pana. A ver, viene del verbo mozas. Es que digo, ustedes hablan vainas ya. Ñañas viene del verbo, dice, de dos parejas, dice, porque son hermanas de piel. A ver, no. Dice, el cuchi, no el chunchi, dice. Ah, perdón, perdón, ha sido dos cuchis diferentes. Buenas tardes a mi pan el cuchi. Buenas tardes, cuchi, cuchi. ¿Sabían que es conocido ya con la comienza de los amigos? Le dicen el cochi loco, le dicen a mi hijo, en serio. Ya no le dicen el cuchi evolucionó, ahora es el coche loco. ¿Cómo estamos? El coche loco, ¿cómo estamos? Buenas tardes, ¿qué más anda por ahí? En sintonía, Eduardo dice por acá, mi pana Eduardo, felicidades, Manny Lex, por su bendición. Diciembre, ya sabe lo que le llegará, dice Dios de paya. Gracias, mi rey, a mi pana Eduardo, en verdad, pues a toda esa gente que se tomó el tiempo de escribirme, felicitarme y también de apoyarme con cualquier cosita. Dios de paya, que Dios les bendiga, porque nosotros seguimos acá con la mejor música. Esto es Jamaica.

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estás haciendo, Emita? ¿Estás descansando, baby? ¡Hola, baby! ¡Hola! ¡Buenas tardes! ¡Caramba! ¡Qué belleza que ven mis ojos!

hecho raposo. Solo gallina comiendo. Buenas tardes, buenas tardes, buenas tardes. Oye, qué chévere, ¿no? Mi respetos a los amigos que se toman ese tiempo en enviarnos audios. También tengo por acá audios. Mi estimado, vamos a ver si podemos sacar los audios.

0: A ver si... Hola, ¿qué tal? Buenas tardes.
1: Buenas, buenas.
0: ¡Ahí viene el puente! ¡Ahí viene el puente! ¡Ha sido un puente! No, no, ese puente se pasmó, no explotó. Iván Villa, si vas a mandar... Vas a mandar cohetes, manda uno bueno, manda un cohete que se pasmó en el... O sea, pero pasmó significa que no revienta, ya que no vale, no funciona. Hola, mi querida Rosita, dice, hola Manny, un saludito para Ricardo Guamán. Estamos, dice, por la parroquia Tomebamba. ¡Ven los amigos en Tomebamba! Ahí nos envían, están cosechando papas, ve. Echen un ojito, sí, están cosechando papas ahí los amigos en Tomebamba. Buenas tardes, buenas tardes. Oiga, en Tomebamba, ¿qué cositas se produce más? Aparte de mujeres infieles, digo, no, o sea, de repente, por ahí. Yo conozco un poquito más allá de Tomebamba. Creo que es Tuncay, si no me equivoco. Ahí existen solo mujeres que tienen dos novios, en serio. En palabra. Bueno, en Tomebamba no creo que es así, pero ni se diga un poquito más allá, llegando a... Yamacón, sí, allá en Yamacón también. Ahí vuelta es famoso Yamacón. Sí, porque ahí se aplica pues el dicho. ¿Cómo es? Primo, se llama Rima, no sé qué cosa. ¿Qué es ese expuesto en eso? Todo queda en familia ya, todo queda en familia. ¿Seguro? ¿Es así? ¿A la prima se le arriba con el encima? No, se haga así, no se haga así. Poquito más allá, hablando de poquito más allá, Celel, nos vemos este 15 de agosto, estaremos en la animación, se vienen grandes artistas, un saludo enorme a mis amigos los señores Priostes. Oiga, se me fue el apellido, pero es un chayé, el señorcito que me contrató y como Olger creo que es.

Buenas tardes, buenas tardes, buenas tardes. Avanzamos, maestro, póngale sabor. Mucho quesillo, Manny, dice. Ay, entonces vamos ahí, mucho quesillo.

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tu camino rectito, porque a veces somos los seres humanos así, nos encanta, somos masoquistas, nos encanta lo que nos hace sufrir. Hacemos cosas y a veces no aceptamos nuestras consecuencias, las consecuencias que a veces hacen, ¿no? Por ejemplo, nada más, a veces cuando hay traición, ¿qué es lo que vas a recibir a futuro? Traición, pues, papi, ¿qué? No, ya viera, ya vas a quedar todo lindo, no, en serio. Oiga, por acá algunos, este suceso suele pasar en familias, ¿no? Cuando en todo hogar existe un hombre, un hermano, un mijín hambriento, loco, sí, o sea, un ñaño que come por demás. Van a decir que no, que no tiene un hermano o un familiar que le mete y se va comiendo todito y van a decir, anda comiéndolo hasta lo que no debe. Buenas tardes, dice por acá un saludo para el grupo de Fanny Meros, dice por acá de UA desde Long Island, New York. ¿Cómo estamos por acá? Buenas. Jorgito Castro, papi. DJ también creo que es el Jorgito. Jorgito de Guayaco. ¿Cómo estamos, Jorgito? Buenas tardes, mi rey. Un abrazo enorme desde Cuenca, Ecuador. La Tuca te saluda. ¿Qué dice por acá? Oiga, ¿saben que acá en mi tierra de la Tacunga existen más tóxicas que nada? Dice, usted ya sabe más o menos como las cuales. Oye, por acá no estarán. Son tóxicas, yo creo que de la Tacunga no son tan tóxicas, ¿no? Lo que sí está comprobado que la mujer tóxica es de Guayaquil. Bueno, no en Guayaquil, a ver acá dice. Según Wikipedia dice, mujer tóxica viene del verbo enfermedad. Y yo dice, también cabe recalcar que la mujer tóxica es descendiente de una provincia costeña, provincia caliente, el Guayas, dice, desde el Guayas así las tóxicas. Y ahí vienen los derivados. Ahí vienen los derivados, en serio. Si en Guayaquil existen las tóxicas, a ver por acá, Riobamba, capital mundial de los mandarinas, dice, ve, ahí está. Oye, ¿qué provincia es de los moceros entonces? A ver, moceros buscando en este momento. Ve, así ha sido, ve. Desde, caramba, desde acá del oriente, en sintonía, dice, por si acaso Manilex, si lo saben, acá dice, desde el oriente, porque acá se han amarrado con la cabeza del... ¿En serio? Yo no he sabido con la cabeza del mono, dice, ahí está hoy. Bueno, ¿quién,

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con cada uno de ustedes. Este bonito programa como es Jama y Joda. También por acá los saludos que no están quedándose atrás. Un abrazo enorme a nuestros amigos, al Stuart Liro también, que está en sintonía. ¿Cómo está Stuart Liro? Buenas tardes, saludos Manilex, aquí escuchándoles desde donde, por acá, Pennsylvania, New Jersey, dice. ¿Cómo están por acá? Buenos días, buenas tardes. En sintonía, qué chévere, oye, un abrazo enorme a los amigos de New Jersey que están en sintonía, un abrazo enorme, pero no me manda. Don Wilson Yamba, Wilson Yamba, ¿cómo estamos, Wilson Yamba? Buenas tardes, mi rey, buenas tardes, Cesarín, ¿cómo estamos, Cesarín? Dice, saludos desde Manhattan, New York, dice, un saludo para el amor de mi vida. En Ocini, una canción, recuerdos de un gran amor de los Cañaris Band, los mimados de New York. Dice, por favor, muchas gracias, bendiciones, mis panas, gracias, mi pana Cesarín. Uñauri, ahí está Cesarín Uñauri. ¿Cómo está? Buenas tardes, mi rey, gracias. Enviando ese reporte de sintonía. ¿Qué más anda por acá? Rapidito. Oiga, hablando de rapidito, no serán malos. Dicen por ahí, no, que hacer las cosas al apuro salen mal, dicen. Así dicen. 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

0: pobrecita borrachito llorona, ¿cierto? Existe también el borrachito que se ofrece para ser padrino, ¿sí o no? Existe ese tipo de borrachito que cuando se pega dos que tres está ofreciendo enviarle cuya a la Johnny. ¿Sí o no, señores? Ustedes a la plena de ley deben de tener algún pana, un borrachito que se hace el futbolista, de ahí le rompen las tarallas, está ahí internado 2 meses. Bueno, hablando de tarallas, un saludo especial para mi pana Ramiro. ¿Qué dice Ramiro Quito? ¿Cómo estamos, amigo Rey? ¿En la Johnny? Buenas tardes, aquí en La Tuca, www.latuca.com, para el mundo entero. Nosotros avanzamos el día de hoy, como siempre, recargados de buena música. ¿Y por qué toco el tema de los borrachitos? Porque todos, absolutamente todos en la vida tenemos un pana que ni siquiera toma y ya está diciendo: no será de pegarse dos que tres, no será mijín. Van a comprar y se da el baraje, ¿sí o no? Manuel River, dale suave.
1: No le vean.
0: No, eso jamás de la vida. Súbele, señor Adrián Urquiles, en vivo. Esto es Jamaicuda y

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0: sé dónde están los cumbiamberos, los señores traileros. Ahí están los amigos, los señores traileros. Buenas tardes, buenas tardes. ¿Qué dice mi querida Nancy? ¿Cómo estamos, Nancy? Buenas tardes. ¿Qué dice? Buenas tardes, Manilex. Y Adrián, señor Lobino, dice, ¿cómo está? Yo aquí escuchándoles en mi trabajo, pero ya casi, casi yendo a casita. Mi querida Nancy, nosotros le acompañamos ya. Con el audio del señor Mau, vamos con el audio de mi pana, los Mauris van. Hola, ¿qué tal? Buenas tardes.
1: ¿Qué tal? Saludos, Manilex. Chunchi, excelente programa. Tira el móvil, reportando sintonías desde Sayauzí. Excelente, excelente programa. Éxitos y bendiciones para todos.
0: Ya. Habla en serio, está el Adrián Urgilés, el Ovino. El Chunchi, el día de hoy quedó. Quedó lavando la enagua de la que sabemos, en serio. Ustedes se pasan, ya, se pasan. Siguiente mensaje por acá, rapidito. Dice, excelente programación. El señor Guido Chigüe, ¿no? Saludos cordiales, mi pana Dieguito, ¿cómo estamos? Miren bien en qué lugar nos están escuchando. Nosotros no somos adivinos, oiga, son unos de una vez ustedes. Eso, ingresan los mensajes. Hola, ¿qué tal? Buenas tardes. Pásenme un saludo, dice, para María, que le escucha acá y la Loma, dice. O sea, un saludo para Loma. No, ¿cómo mandas eso, hombre? O sea, ustedes entienden que a veces la luenga también se nos traba. Nosotros podemos decir a Loma María, no. Podemos decir, ¿no? 2:50 p.m. Unita más, ahora ya, listo, señor DJ. Recomendaciones para ustedes, amigos y amigas. 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

0: excelente tarde. Bendiciones y éxitos en cada uno de sus labores. Pórtense bien. El día de hoy nos alcoholizó al 100% el señor Adrián Urquilés. Brother, en la despedida usted también.
1: Así es, señores y señores. Estuvimos acá en los mixes controlando un poquito, pero yo me quedo de largo. Estamos de maratón más o menos por acá. Así que no se desconecten, que seguimos con Loco por el Mar.
0: Así que ya saben, quédate en compañía de la Tuca. Mi nombre es Manuel Rivera, Manilex. Esto fue todo. Esto fue.

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1: Hola, buenas tardes. Buenas tardes, buenas tardes, buenas tardes. Ay, ay, ay. Señoras y señores, buenas tardes a toda esa linda gente. En ese día martes. Hola, bebé, ¿cómo estás? Confirmo, mijín. Eso, ¿dónde están los mijines en esta tarde de martes? Ya estamos por acá

0: ustedes ya se van enganchando a la señal de la Tuca Radio. Qué bonito, qué chévere compartir en esa tarde con esa gente hermosa, trabajadora, esa gente trabajadora que está ya en su trabajo ahora mismo, a los maestros mecánicos, a esos maestros albañiles, a los arquitectos, no les saludemos ahí, sí. Porque llegan solo a mandarse en las construcciones y no hacen nada. Y el viernes primerito están ahí para compras, no. Sí. Saludos cordiales a toda esa linda gente y a todos quienes se van enganchando ahora mismo. Y claro que sí, Andresito dice, ¿cómo que has venido solo? No estamos solos. El día de hoy nos acompaña ya la señorita que dice, ¡ay, por favor! Cuando tú le brindas un cevichito de balde de 50 centavos, dice, ¡ay, por favor! Le invitas una salchi de 50, ¡ay, por favor!
1: Vista, guayu siempre.
0: Señora y señores, ya con ustedes, la señorita Jackie Arévalo.
2: Así es, señores, aterrizan a la cabina de la Tuca. Buenas tardes, bienvenidos, caballeros, amitas. Aquí estamos, feliz inicio de semana para cada uno de ustedes en cada rinconcito que nos escucha del Ecuador y fuera del país. También muchísimas gracias a aquellos que están enganchados con nosotros y con la programación a través de la Tuca.com, Radio Box, Radio Tunei y, como no, mediante la aplicación Simple Radio también. Buenas tardes, caballero, dama, venga, por favor, venga, que aquí le acompañamos en su dolor, alegría, tristeza, frío, calentura, exacto, lo que usted esté realizando en este momento. Está triste porque él le dejó, ella la dejó, y está al mismo tiempo decepcionado, lleno de rabia, frustrado, y dice, me bloqueó con la misma mano que acarició mi carita, mi cabello, claro, mis manos, exacto, exacto, mi cinturita, mi espaldita. Pero bueno, señores, aquí estamos para que esto se alegre, arriba y sin permiso, en la Tuca.
0: Señoras y señores, buenas tardes a cada uno. El saludo cordial en este día martes 28 de julio. Se acaba el mes de julio, señores. Se nos va julio.
2: Se viene
0: agosto.
2: Así es, se viene agosto.
0: Ay, pues se viene el Adrián también. Señoras y señores, un gusto saludar también con nuestro DJ, el DJ más consentido que tiene la Tuca, el DJ más guagua que tiene la Tuca. Sí, y por eso es el más consentido y él es DJ Colágeno.
3: Así es, señores y señores, quiero decir algo.
0: Dígalo.
4: Estoy cansado.
3: Ya estamos acá desde las 12 del mediodía. Seguimos acá ya maratón, como les dije, les había dicho. Fuera rumbo hasta las 18 horas, muchachos. Si ahora falta que no venga Chris.
0: Oye, ¿en serio que está cubrió a Adrián Chunchi? Sí,
3: cubrimos a Adriancito.
0: Qué bestia. ¿Y no sabe la mañana también?
3: No, la mañana no, por favor.
2: Qué bien. Estaba con esa cara ya porque vino desde la casa.
0: Y yo
2: no
0: sí.
2: No sé, por alguna razón, triste. Pero veo que sigue con el trabajo.
0: Ya ve, yo sí dije. Eso es darle mucho chance, ya ve. No, pues dije, no dé mucho chance a los compañeros. Y usted ahí está.
2: Abusando, dice.
0: Sí, ahora ya le tienen de, digamos, de pato ya. No, mentira. Qué chévere cuando podamos colaborar con los compañeros, a la gente bonita también, quienes ahora mismo van reportando al número, mi querida Jackie.
2: Así es, nuestros amigos, por favor, a reportar sintonía en este instante, 099-90-10-056, 099-90-10-056, así como también usted ingresa a Google, pone la tuca.com, ingresa ahí, por favor, le pincha y sale el icono de WhatsApp. Rápidamente se comunica con nosotros. Usted está quizá nuevecillo por aquí para contactarse con la Tuca, para escucharnos algún nuevo por ahí, tranquilo, somos chéveres, somos buena gente. Por ejemplo, el señor Adrián Úrgiles es chévere, a no se le ve la cara, pero es chévere. Aquí mi compañero, igual, solterito, traumado de las mujeres, también es chévere. La jefa, igual, solterita, pero igual es chévere.
0: Y la pregunta es, ¿usted está soltera?
2: Igual, claro, y también soy chévere. Ahora hablemos de Eddie Lazo. No, chute, sí es jodido, por favor, pero igual, somos chéveres, señores. Así que bienvenidos, la Tuca, ahora sí.
0: Señoras y señores, momento de arrancar ya. Abróchate los cinturones que aquí arrancan este trío de locos. Y...

0: mecanismo del manazo para que te avispes.
1: No estarás, mijí, no estarás. Disculparán, oye. Fui al baño un ratito. ¿Qué viste? Y Adriancito. Ya, ya, yo sé que ya le hablé porque usted mismo está colaborando mucho ahí. Pero ya, tranquilo, tranquilo, ya, Adriancito.
2: Dale al aire, da la bienvenida y corre al baño.
1: Ya le voy a traer un heladito, ya. No se enoje.
2: Saluda y corre al baño. Da las menciones y corre al baño. Ya, pues Andrés, usted también. Calabona, tome agüita aromática, agüita de menta, algo por ahí. A nuestros amigos que están aquí en este instante enganchados con nosotros a dejar ese reporte de sintonía. 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
1: Claro que sí, cómo no. 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Señoras y señores, nosotros en esta tarde espectacular ponemos esa buena música, esa alegría en en la tuquera.
2: Ya, nos descuadramos. Vamos,
0: ya
2: señores.
0: Del mandazo para que te avispes. Ya mismo, del mandazo para que te avispes.
1: Dele, dele. Señoras y señores, avanzamos.

me da ganas de suspirar por el hombre que venga y que me diga, mi reina, mi bella, pide todo lo que tú quieras y que aquí estoy para ti. Pero bueno, yo sé que no se me va a cumplir, así que suspiro por mis compañeros, sí, por mis compañeros, por Adrián

estarás? Hoy día recién estamos martes y como que todavía sigue dando vueltas la cabeza. Estás poniendo ya esas cortavenas este día martes ya. Señoras y señores, saludos.

Yeah, saludos para ese mijín. Sí, que le vi con la otra, sí. Así que, mijín, no estarás porque yo te vi que estabas por ahí escondido por las 9 de octubre yéndote caminando, ¿no? Sí, cuidado. Señoras y señores, usted que tiene esa relación, tenga mucho cuidado, ande escondidito por ahí, sí, que no le vean.

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1: Así es, señores, en este momento vamos rapidito con los saludos. ¿Qué dice el sátiro? Buenas tardes, trío de mongolito. ¿Qué le pasa, sátiro? Aquí listo para el desmadre en Locos por el More. ¿Qué dice Lelia por ahí, mi querido Andrés Río?
0: Ah, no. Oiga, déjeme, no aparece el WhatsApp por aquí.
1: Elia, saluditos cordiales, ¿cómo estamos? Dice, yo puedo reportar sintonía, soy nueva aquí. ¡Ay, Elia, por favor! ¡Ah, no, bienvenido! Elia, no, yo soy una niña que bestia, de lo mejor a todo dar. Excelente, ¿qué dice por acá la Nancy Bella? Buenas tardes, mi hermosa Jackie. ¿Por qué no vuelten a mañana? Es que ustedes no me quieren. Ustedes no me llaman, no me hacen la llamación. Jackie, venga, Jackie, vuelva, nada. Ya ven, entonces uno termina esa casa de fogas. Mejor me quedo donde soy feliz y donde me quieren.
0: Oiga, mi querida Jackie, ¿qué tal le fue el otro día, el día que estaba cubriendo a la jefa por ahí?
1: Excelente, excelente, me fue bonito. Oiga, dice por acá, ahora sí se ha bañado. Sí, me bañé. ¿Para qué también? Buenas tardes, Andrés, Adrián y otra vez al señor Lovino, llegando a casita después del trabajo. Saluditos, ¿qué dice por
0: allá?
1: ¿Tal vez ya se le cargó?
0: Sí, ya se me cargó. Saludos para Rosa Angélica. Buenas tardes, chicos, bendiciones. Saludos desde Almería, España. Buena música, una canción por favor de Byron Caicedo. Devuélveme el anillo que yo te regalé. Ya no debes usarlo. Dice, saludos a mi familia en Quito, Azogues, Macas y Guayaquil. Qué chévere.
1: Saluditos, dice por acá. Buenas tardes, disculpe, es mi primera vez. ¡Ay, es su primera vez!
0: Y con el Andrés.
1: Y con el Andrés.
0: Y con este trío de locos.
1: Dice que les escribo, pero ya les escucho más de un año. Felicidades, lindo programa, en especial a la Jackie. Muchas gracias, Walter Fajardo. Saluditos al Walter. Muy bien, señores. ¿Quieren bailar? Sí.

0: ¿Tripa gruesa o delgada?
1: Ninguna.
0: La tripa Mishki, dijo.
1: Por eso, ninguna.
0: ¿No le gusta la tripa?
1: Me gustaba, sí.
2: Lo que se pierde.
0: Lo que se ha perdido.
1: En cambio, a usted sí le gusta, ¿verdad?
0: Claro.
1: Gruesa y delgada.
0: El mote sucio también.
1: Ay, eso sí.
0: La tripita de todo me gusta.

0: Play un ratito. Tenemos un videíto. Dele play, dele play.
1: Ay, Adrián. Ay, ahí está Lelian, qué lindo, conduciendo con full lluvia en la ciudad del bello rascacielos, qué hermoso. Saluditos, Lelian, que nos escuche en este momento.
0: Dios mío, ese edificio, oiga. Yo me quedara sin cuello alzando, a ver.
1: ¿El edificio o el adefesio?
0: A los dos.
1: Ay, sí, porque el uno está grabando y el otro se ve.
0: Sí, a los dos.
1: Oiga, es que sabe una cosa. Yo en esta vida ya no quiero cometer errores.
0: ¿En serio?
1: Ya estoy cansada de cometer errores. Pero si el error huele rico, se viste bien y es más alto que yo.

0: mantenés
1: suficiente.
0: Suficiente.
2: Disculpe, ¿por qué usted me está molestando a mi hija?
1: Muy bien, muy bien. Es decir, es un hombre maduro que entiende todo.
2: Dense cuenta, mi hija es una niña.
0: Y usted es el DJ de la Tuca. Adrián, no sé qué se llama, dice.
3: No estará, güey. Ya es para vernos.

0: Mijín, habla Mijín.
1: Otro quién.
0: Darán dice, pues saludando, ¿qué están hechos los tucos ustedes? ¿Qué va? Dice, Darán poniendo, dice, mi amor sin ti.
1: No sé vivir.
0: De mi tío Ángel Guaraca, dice, manejando rumbo al Bronx. Pepita está, Pepita.
1: Chévere, tenemos un audio por ahí de Lelian. Ay, Diosito, ¿qué dice Lelian? Buenas tardes.
0: Ahora
1: póngale
0: sí.
1: Ahí, por
2: es
1: favor.
2: Es que anda haciendo de las tuyas por ahí. Es que anda de camión corriente, sabe que es sus andanzas. Estoy moviendo ya. Yo le vi por ahí que andaba comiendo un camaronzote. O una sopa de cangrejo, creo que era la Peque. Está bien, Peque.
1: Una sopa de cangrejo.
2: Que se coma el gusano, que se coma el humano. Hola, Jackie, ¿cómo estás?
1: Hola, Lelian.
2: Hey, Alfred, ¿cómo estás? Saludos, TJ. ¿Cómo estás, muchachos? Aquí les llevo 4 a la Jackie. Aunque ya ande por ahí, ya haciéndome las tuyas, ya le llevo. Yo le tengo aquí 4 siempre. En 4 ruedas.
1: Ya lo
2: con
1: sé.
2: Una lluvia y un tráfico aquí.
1: Me lo dices, mi querido Elian. Oiga, ¿por qué hablan? Dicen que no enseñan todo eso. Oiga, es más, yo le digo una cosa. Dicen que besar arruina una amistad. ¿Qué creen ustedes? ¿Besar arruina amistades?
0: Besar a una.
1: Besar, digo, chucho.
0: Es que usted me está mirando y me intimida, pues.
1: Dice que besar arruina la amistad. Yo digo que eso es falso, que es mentira.
0: No, yo creo que besar refuerza mejor la amistad.
1: Exacto, porque sí. Miren, déjenme aprender.
0: Es más, vamos a la pausa, chicos. Y venga.
1: Vaya de ahí. Vamos a la pausa, señores. Ya retornamos con ustedes. Se la tuca.

Que los pecados pesen, señores, y que la gloria llegue. Y si usted va al cine, agradezca porque la tuca le acompaña, agradezca por la familia, agradezca por

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7: ¿Y dónde están los caballeros que alguna vez han sido lastimados, dolidos, clavados por la mujer que han amado, traicionados? Aquellos que le han traicionado con el mejor amigo, con el vecino, con el DJ, imagínense, qué vergüenza. Con el jefe, ¿cómo dice?

0: saluditos desde New Jersey, escuchando la tuca, la buena música. Aquí vamos activados, activados.
1: Esas coronas.
0: Una coronita para la calor, nada más. Saluditos y buen día, buen día.
1: Saluditos, mi querido Leito. Riquísimo, Leito. Y solito tiene vergüenza de dejarme el video por ahí. ¿Qué le pasa?

si le dice que la olvide, un amigo aconsejándole, no es su amigo. Seguramente le dice, olvídala, olvídala, arráncala. Y ahí está él de al ladito, metiendo carpeta, robándola, robándote a ti, a esa mujerón. Amigos no hay, señores. Mejor sirva unito. Salud, ¿cómo dice?

0: esa coronita ahí.
1: ¡Ay, Dios mío!
0: Saludos para el Byron Parra. Buenas tardes.

0: Wendy Joan.
1: ¿Está soltero o no está soltero?
2: No, no, dice por acá. Tal vez usted trabajó en la canchita, dice. ¡Qué buen vallenato!
1: Ustedes y sus canchas. Para mis loquitos, Shakisita, Andrés, DJ, Adrián, son los mejores. Nunca cambien, nunca jamás en la vida. Chicos, saludos desde Oña. Bendiciones, una leña tarde.

0: dice Lelian, ¿cómo están? Buenas tardes.
1: Saludos para Patti, qué lindo, dice. Por favor, un vallenato, ya te perdoné, saluditos.
0: Hecho, saludos, dice. Ya que están con vallenatos por su amor. Ahora mismo, Lelian, suena.

Te van a criticar por todo. Tú escucha este tema, canta, sube el volumen en el trabajo, en la casa, en la cocina, llora con este tema. Haz lo que quieras con este tema, pero sube el volumen, por favor.

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0: ¿qué dijo ese tema? ¿Qué?
1: Temazo.
0: Ah, yo entendí otra cosa.
1: Temazo.
0: Ha estado bajado el volumen de los audífonos. Muy bien, señores, excelente tarde para cada uno de ustedes. ¿Quiénes están yendo a casita? ¿Quiénes están haciendo cafecito? ¿Quiénes están pegándose un canguilito? Oiga, sí se ha pegado un canguil con café, mi querida Jackie. Sí se ha pegado canguilito con café.
1: ¿Canguil con café? No, patacón con café nomás.
0: ¿Patacones?
1: Claro, patacones.
0: Oye, usted, Adriancito.
1: Con su huevazo.
0: Sí se ha pegado unos canguilitos con café.
2: Todas las tardes.
0: Ah, sí. Usted no es mucho pan. Oiga, sí, pues no, canguilito con café.
1: Cafecito con patacones, canguil con café, aún no he hecho la combinación.
0: ¿No he hecho esa combinación?
1: No.
0: Probará, verá.
1: Eso hacen solo los machones.
0: Oiga, pero hágase ventaja, el canguil en mantequilla es más rico todavía.
1: Claro, bueno, eso sí, claro.
0: Muy bien, señores, excelente tarde para cada uno de ustedes. Les acompañamos con buena música acá en la mejor radio, La

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8 minutos, salsita rica para esta tarde de martes. Vamos ahí, señores. Tenemos saludos pendientes rapidito porque nos vamos con excelentes recomendaciones también. Que nos lleva acá saludos para la Alexa. Hola chicos, una excelente tarde. Dice, dile al DJ

0: por acá. Dice, ¡que viva! Ya, alguien compórtese conduciendo en este momento con full lluvia ahora mismo. Muchísimas gracias. Escucharnos ahí. Un abrazo grande para usted. Dice mozo, dijo la Jackie. ¿Cómo que mozo? ¿Cómo que dice la dice Adrián, se pasó. Dice, pasó con mi mozo. No se olvide. Gracias, loquita. O sigan así. No se olvide el tema de la Elizabeth Sixto. Tenemos recomendaciones, señores, ahora mismo para ustedes. 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

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Muy bien, señores, cerramos espacio publicitario. Saludamos a toda esa linda gente quienes van reportando sintonía. Por acá saludamos a Wilmer. Buenas tardes, loquitos por el money. Excelente programa, chicos. Saludos desde Cotopaxi, Cantón Saquicilí, Barrio El Tejar, para la familia Chiliquinga. Chiliquinga, Chiliquinga, estamos a full volumen, como todos los días, con la Tuca Internacional. Qué chévere. Saludo para Nancy también. Jackie aquí escuchándolos, dice, en el gym, con su compañía. ¡Qué chévere! A ver, mande una fotito, ¿cómo van esas piernitas? Mande, mande. Por acá, Adriancito está queriendo ver, dice. Sí, sí. ¿Cómo va el proceso? Muestra a ver cómo están esos brazos ya. Eso, deje ver alguito, mi querida Nancy. Muy bien, nosotros, mientras tanto, avanzamos con más.

0: Señoras y señores, regresamos por acá nosotros. Qué lindo, qué chévere compartir con ustedes en esta bonita tarde. Como que hoy la gente estaba bien, bien activada el día de hoy. No sé qué pasó, no sé qué pasó. Por acá dice, salsa, dice, de Víctor Manuel. Voy a prometerme, Transyu. Saludos, Elian. Vamos a ver qué dice la Nancy. ¡Ay, qué bestia la Nancy! ¡20 kilos de salsa!
1: ¡Masico!
0: Oye, mi masico. Adriancito, mira, mira, ve. Imagínate si alza 20 kilos con un puñete, ¿por dónde te mande?
2: Para que vea, ¿qué dice por acá, chicos? Un programa 10 de 10. DJ Adriancito, unas cumbias, por favor. Y ya te olvidé de Armonía 10, nos solicita en este momento. Perfecto. El Vinicio Sixio, señores.
0: Oiga, por acá está.
2: Lindo, dígalo.
0: Por acá está bravo el Adrián.
2: ¿Por qué?
0: Es que la Nancy le manda, dice que le mande una foto de los brazos, de las piernitas, a ver cómo están.
2: ¿Ya?
0: Y manda la foto, una pesa.
2: ¿Pero por qué va a estar enojado, Adrián? Más bien usted debería de estar agradecido.
1: ¡No!
2: ¡Claro! Sería un ejemplo a seguir para hacer ejercicio en el gym, para sacar músculo, digo, ¿no?
0: ¿Más qué?
2: Músculo, músculo.
0: ¡Ah! Muy bien, señores. Saludos cordiales a toda esa linda gente. ¿Quiénes van reportando? ¿Quiénes están en casita también ya? Por ahí algunos están haciendo ya la meriendita. Sí, haga con amor, haga con cariño. Todas las cosas que usted vaya a hacer, por favor, hágala con amor, con cariño. Y verá que su maridito le va a agradecer, ¿sí? Más noche o a las 5 de la mañana le agradece. Bien agradecida.
2: Claro, más noche le va a dar mucho cariño, mucho amor.
0: Eso,
2: claro, claro, comprensión.
0: Chucky, ¿sí le han dado cariño a usted?
2: A mí, claro, comprensión.
0: Comprensión,
2: claro,
0: y ternura.
2: Comprensión, ternura, ¿y a usted?
0: A mí también sí me han dado.
2: Sí, sí.
0: Bueno,
2: sí,
0: hace tiempo, pero ahora últimamente ya no
2: nada,
0: me han dado.
2: Nada, sí, se nota en su rostro.
0: La tristeza de mi soledad. Listo, señoras y señores, vamos con más.

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1: Señoras y señores, acá el día de hoy yo veo que han venido, pero comiendo carne de tigre por acá.
0: Exacto.
1: Desde la entrada.
0: Claro, yo creo que pasó, bueno, no sé, a lo mejor comió carne de tigre en la mañana, de 12 a 3, porque solamente se quedó ese programa y quedó activado el querido Adrián. Dice,
1: así
0: a
1: veo.
0: Que le dio.
1: Así veo que DJ Colágeno el día de hoy estaba repartiendo buena música. Señoras y señores, qué lindo de felicitar también a nuestro compañero. Oiga, y qué chévere a toda esa linda gente también que por acá en los sectores del Austro Ecuatoriano también escuchan este programa de Locos por el Money y la Tuca Radio también. Es bonito saber que nos escuchan acá y también a la gente allá en los Estados Unidos también. Bastante reporte de sintonía. Muchas gracias el día de hoy. Nosotros les acompañamos en los minutos finales junto a Adriancito Urgiles. Mi hermano, venga.

0: locos por el Monday. Un abrazo grande para cada uno de ustedes. De esta manera nos despedimos ahora mismo. ¿Qué pasó? Recién me pone que vete el Adrián. Chicos, muchísimas gracias. Nos despedimos. Repetimos el saludo. Que tengan una bonita noche, una bonita tarde. Nos vamos. Mi nombre es Jacqueline Arévalo. Para mí ha sido un gusto acompañarlos en Locos por el Monday.
1: Épale, señores, en ese día martes hemos culminado. Qué bonito, gracias a Papito Dios. Dios le pague por ese inmenso cariño, por ese reporte de sintonía en esta tarde. Nos vamos a casita. Vamos a ir a tomar un cafecito bien cargadito con un pan.
2: No será de tomar un traguito.
1: No, no, traguito no, mi señor Adrián. Ya, eso ya. Dejémonos ya de cosas y dediquémonos, por favor. Ya dedíquese, joven Adrián, dedíquese. Vaya llevando un puntita de pan. Vaya llevando algo para la casa. Su familia sufre, Adriancito. Listo, nos vamos, señores. En la parte final, Adriancito.
3: Así es, señoras y señores, nos vemos el día de mañana en Locos por el Money. Así mismo, bien recargados, bien embalados.
1: Hoy sí ha venido tomándose la pastilla azul, creo.
3: La guita de cama viene tomando.
1: Se ha venido tomando un chompe nucas, dice. Muchas gracias, querido público. Gracias a todos ustedes. Recuerden siempre hacer el bien. Una excelente noche. Ya se vienen los chicos del Basement de la Tuca para seguir compartiendo con cada uno de ustedes. Nosotros nos vamos a casita a descansar y nos vemos el día de mañana. Recuerde siempre hacer el bien sin mirar a quién. Ya sabes, yo soy Andrés Locano.
4: Tu marido.
1: El morlaquito. ¡Nos vamos! Este fue una edición más de...

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1: Buenas tardes, buenas tardes, buenas. ¿Cómo están, señores? Buenas tardes, buenas noches, buenas madrugadas. Bueno, la hora que usted me está escuchando, bienvenidos, bienvenidas. Estamos ya por acá, retomamos las actividades, ya que pues el día de ayer, por ahí, si el episodio no bajaba, no se hacía. Mentira, señores. Buenas tardes a todos. Espero que pues ahora sí estén conectados con nosotros para compartir buena música y buena programación en este martes maravilloso. Recuerde que es martes de Dale Tuca Fiesta, martes de horóscopo, martes de la chamana, martes de limpia, martes de pasarse el huevo, de lo que usted desee. Así que conéctese con nosotros, por favor, a través de la línea de WhatsApp. Martes de eso también. Bueno, ya estaremos conversando. DJ Chris, buenas tardes. Está en la parte de los controles. Listo. Ya ven, yo no salí al aire porque eso fallaba. ¿Sí ven? Ahora me va a entender.
2: Hola, ya, ahí sí. Jefa. Estará mandando una consolita. Hola, ¿qué tal? ¿Cómo están? Buenas tardes. Bienvenidos y bienvenidas a cada uno de ustedes. Un gusto poderles acompañar. Ya saben, hoy el Baseman de la Tuca hasta las 21:30. ¿Qué tal, mi querida Katy? ¿Cómo le ha ido?
1: Todo súper bien, Chris. Todo tranquilo. Estudiando.
2: ¿Está estudiando?
1: Sí, estudiando.
2: ¿Qué está siguiendo?
1: ¿Qué estoy siguiendo? Nada todavía. Pero estoy estudiando a ver si sigo.
2: Ah, yo creí que estaba siguiendo a los novios.
1: No
2: está siguiendo nada todavía. Está en proceso.
1: En proceso,
2: ajá. Qué bueno, me alegro mucho.
1: Sí, por ahí estamos, andamos estudiando. Yo les voy a ir contando un poquito, ¿no? Pero bueno, DJ Chris, ¿usted qué pasó el día de ayer?
2: Lo que pasa es que yo me tomé las vacaciones.
1: Ay.
2: Entonces yo le dije a la jefa, como son 15 días de vacaciones, para que no sean 15 días seguidos,
1: ¿ya?
2: Que me voy a tomar uno cada semana.
1: Ah.
2: Entonces ya.
1: Está buena la idea, oiga. Claro, pues también ya. Voy a tomarme uno los jueves.
2: Claro.
1: Cada jueves me voy a tomar
2: y así no se siente que falto.
1: Está bien. Es una buena opción, ¿no?
2: Claro.
1: Para los chicos que han faltado, ya saben, la próxima se ponen pilas, van pidiendo uno cada semana.
2: Claro.
1: No que aquí los 15 días seguiditos, ajá. Nada. Está bien.
2: Sí, todo bien, todo tranquilo.
1: Bueno, mi crece.
2: Y esperemos esos mensajes que ya empiecen a llegar. Muchísimas gracias a todos los que, si ayer estuvieron preocupados, gracias. Y si no estuvieron preocupados, también igual gracias. No se preocupen.
1: Sí, el día de ayer estuvieron escuchando la programación, bueno, ya. Más o menos a las 8 por ahí saludamos. Por cuestión de no digo, ahí ve usted, Chris, que está eso del micrófono así, pero bueno, vamos a ver
2: ya,
1: qué pasa.
2: Ya no sé si salir o mejor quedarme por aquí nomás.
1: Bueno, saludos a todos que se van conectando con nosotros, esa gente bonita que reporta sintonía 099-9010-056. Arrancamos.
2: De antemano, mi querida Katy, le corto un ratito. Saludos para Alexita, que es la primera, siempre estará ahí con nosotros. Gracias, Alexita, por ser siempre fiel, más fiel el perro que tú.
1: Exacto.
2: Así me dijo mi ex.
1: Más fiel el perro que tú. Muy buena descripción. Señores, estamos listos ya para arrancar con el Baseman de la Tuca.
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pues ¿qué de hacer? Ya estoy acostumbrada ya. 18:21, 18:21. ¿Sabe qué hora es? ¿Sabe qué momento es? Sí, ya creo que sí, ya se han olvidado también. Ya se han olvidado, señores. En este momento tenemos un ratito, unas cuantas canciones para que usted haga una especie de bailoterapia. Bueno, más o menos. O sea, Chris, las canciones iban para bailo. Para bailoterapia. Confirmar a prueba. Aquí las bailoterapias son diferentes. No que la típica que vas y no. Aquí la bailoterapia es diferente. Buenas noches, mi Katy, dice Chris. Me reporto desde Granada, reportando sintonía, mi querido Freddy. Un abrazo fuerte por ahí. Está con nosotros. Señores, es el momento de la bailo. DJ Chris, ¿con qué bailamos? Para sacar un poquito el estrés. Para decirle adiós a las preocupaciones.

después de bailar estas canciones, de sudar con estas canciones, de olvidarse de todo durante una hora de bailoterapia. Típico la gente, no. De una, la Sachi. Va caminando de regreso a la casa. No será ayer viendo una Sachi. Sí, yo también he sido. La bailo y luego la Sachi. Bueno, ya no se sientan mal, señores. Mientras tanto, disfruten un poquito, desestrésense con esta bailo parecida, más o menos, al estilo del baseman. Y ahora, ya ven, aquí es diferente. No, que nada, los mismos, las mismas, no, nada. Arriba esa mano. Como si estuviera.

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una horita de programación nada más para acompañarles a cada uno de ustedes. Solo es a la gente que no se ha reportado todavía, que no ha dejado su mensaje. Ojalá pues ya vayan apareciendo en el transcurso. Ojalá por ahí se desocupe un ratito. Así sea cuando vaya al baño. Mientras va al baño nos escribe escondidito, escondidito. Sí, también está muy bien. O sea, porque están trabajando. No por nada malo, no. A nuestros amigos que están trabajando, laborando, pues siempre lo mejor. Permítame esta hora darle buenas recomendaciones. 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Fin de espacio publicitario en vivo por el momento, usted sabe. 18 horas con 56. Continuamos con más hasta las 9:30.